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Le ofrecemos las principales noticias publicadas en nuestro sitio web entre el 29 de septiembre y el 5 de octubre. Con ustedes, Atsiri Quintana. La siguiente noticia fue publicada el 30 de septiembre. Un hospital de Japón realizó la primera intervención quirúrgica con uso de láminas de células musculares cardíacas derivadas de células madre pluripotentes inducidas o células IPS, posterior a la aprobación del tratamiento en marzo por parte del gobierno. Según información obtenida por nuestra emisora NHK, la operación se llevó a cabo el martes en el Hospital Osaka Keisatsu de la ciudad de Osaka. El uso de las láminas de células de músculo cardíaco, llamadas Rehart, se incluyó entre los procedimientos cubiertos por el Seguro Médico Nacional en septiembre tras su aprobación. Las láminas fueron trasladadas al hospital en una caja con temperatura controlada alrededor de las 8:30 de la mañana. Se injertaron a una paciente en la cincuentena que padece insuficiencia cardíaca grave. La intervención duró aproximadamente una hora y la paciente se encuentra estable. Las láminas recibieron la aprobación del gobierno con ciertas condiciones. Entre ellas se incluye la verificación de su seguridad y eficacia mediante más intervenciones. La siguiente noticia fue publicada el 30 de septiembre. La Universidad de Tokio eligió como su próxima rectora a Fujigaki Yuko, que se convierte así en la primera mujer que dirige la institución en los casi 150 años desde su fundación en 1877. Fujigaki, de 64 años, es originaria de Tokio y se graduó en la Facultad de Artes y Ciencias de la Universidad. Fue subdirectora de la Escuela de Posgrado de Artes y Ciencias y se especializa en estudios de ciencia y tecnología, así como en cienciometría. Fujigaki declaró el martes en una conferencia de prensa que la universidad debe volver a sus orígenes, establecer una sólida base financiera y desempeñar un papel como motor de la comunidad académica japonesa y mundial. La futura rectora afirmó que el hecho de que la universidad tenga una mujer al frente en su 150 aniversario envía un mensaje significativo a la sociedad. Manifestó que espera dar la bienvenida a más alumnas y que más mujeres aspiren a convertirse en investigadoras. Su mandato de 6 años comienza en abril de 2027. La siguiente noticia fue publicada el 1 de octubre. El jueves aumentaron las tasas de algunos trámites relativos al permiso de residencia para ciudadanos extranjeros en Japón. Anteriormente, renovar o cambiar el estatus de residencia costaba 6.000 yenes o unos $38 si se hacía en persona y 5.500 yenes o unos $35 a través de Internet. A partir del jueves, la tarifa varía en función del periodo de estadía. Para una prolongación o cambio del estatus de residencia con una validez de hasta 3 meses, la tasa se incrementó a 10.000 yenes o unos $63, tanto para solicitudes presenciales como en línea. Para una prolongación de un año, la tarifa subió a 33.000 yenes o unos $210 si se tramita en ventanilla y a 27.000 yenes o unos $170 si se efectúa en línea. La tasa para una estadía adicional de 5 años o más se elevó a 75 mil yenes o unos $476 en persona y a 65 mil yenes o unos $413 mediante Internet. La tarifa para obtener el permiso de residencia permanente subió de 10 mil a 200 mil yenes o unos $1,270. Este trámite solo puede realizarse en ventanilla. Se ofrecen descuentos a personas en dificultades económicas que estén designadas como refugiadas, entre otras. También se modificaron los criterios para otorgar la residencia permanente. Se tendrá en cuenta si los ingresos anuales de la unidad familiar del solicitante superaron con continuidad la renta media de un hogar japonés con igual número de miembros.

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La siguiente noticia fue publicada el 2 de octubre. La confianza empresarial mejoró en las grandes empresas manufactureras japonesas durante el trimestre julio-septiembre. Según el sondeo Tankan del Banco de Japón publicado el jueves, la confianza repuntó por sexto trimestre consecutivo, impulsada por la demanda relacionada con la inteligencia artificial. El índice de confianza se situó en 24 puntos positivos, lo que representa un aumento de 2 unidades con respecto al trimestre previo. Un número positivo indica que hay más empresas optimistas que pesimistas. Tras encuestar a unas 9.000 empresas, el banco halló que la confianza había mejorado especialmente en los sectores de metales no ferrosos, maquinaria de producción y maquinaria eléctrica, gracias a la demanda de semiconductores. Sin embargo, la confianza en las grandes empresas no manufactureras perdió 2 unidades y se situó en 35 puntos positivos ese mismo trimestre. El aumento de los costos de personal y materias primas, así como la inclemencia del tiempo, mermaron la confianza de los minoristas, así como de las empresas de los sectores de alojamiento y restaurantes. La siguiente noticia fue publicada el 3 de octubre. La empresa gestora de la central nuclear Fukushima 1, gravemente dañada desde 2011, ha anunciado el comienzo de una inspección en el interior del reactor número 2. La inspección se realiza mediante un brazo robótico y es preparatoria para una prueba de extracción de restos de combustible nuclear de la estructura. La central nuclear Fukushima 1 sufrió fusiones de núcleo durante el terremoto y el tsunami de 2011. Según estimaciones, unas 880 toneladas de escombros de combustible nuclear, formadas por una mezcla de combustible nuclear fundido y de la estructura circundante, permanecen dentro de los reactores número 1 al 3. La compañía de electricidad de Tokio, TEPCO, anunció el viernes que el estudio había comenzado ese mismo día. La prueba de retirada de escombros será la tercera que se lleva a cabo en el reactor número 2 y se espera que comience en 3 meses, como muy pronto. Según TEPCO, la longitud máxima del brazo robótico es de 22 metros y puede ser operado de forma remota, lo que permite explorar un área más extensa que en ocasiones anteriores. El desarrollo del brazo robótico comenzó en 2017, pero el proceso se prolongó más de lo previsto. Esto produjo un retraso de 5 años en el inicio del estudio del robot. La siguiente noticia fue publicada el 5 de octubre. La policía de Okinawa, en el suroeste de Japón, arrestó a un infante de marina estadounidense emplazado en la prefectura bajo sospecha de haber robado y matado a una mujer de la localidad. Según las autoridades, la víctima murió por asfixia. El sospechoso es Devin Jacob Ballard, de 20 años, destinado a la base aérea de Futenma de la Infantería de Marina de Estados Unidos. Presuntamente privó de la vida a Yagi Anna, residente de Naha de 39 años, en un hotel de la ciudad entre las 2 y las 4 de la madrugada del sábado. También se cree que le robó la cartera y otras pertenencias. El acuerdo sobre el estado de las fuerzas entre Japón y Estados Unidos estipula que las autoridades estadounidenses tienen la potestad primordial para ejercer jurisdicción sobre los delitos cometidos por el personal militar estadounidense en el ejercicio de sus funciones. También establece que en el caso de delitos cometidos fuera de servicio, si los sospechosos se encuentran bajo custodia estadounidense, seguirán estándolo hasta que sean procesados por la parte japonesa. La policía encontró a Ballard la noche del sábado en una zona de entretenimiento de la ciudad de Okinawa, a unos 18 kilómetros del hotel. Fue arrestado ya que su caso no guarda relación con el servicio militar oficial de Estados Unidos. 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

0: 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Con ustedes, Eduardo López Herrero
1: y Marta Salgado. Los invitamos a divertirse aprendiendo japonés con nosotros.
0: Hoy en la lección 32 aprenderemos a preguntar cómo se llega a un lugar.
1: El estadounidense Mike y su amigo japonés Kaito tomaron un autobús de larga distancia a la estación Ueno-shi, en la prefectura de Mie. En una tienda de alquiler de ropa, Mike se vistió de ninja y ahora los dos se dirigen al Museo Ninja.
0: Escuchemos el diálogo de la lección 32.
2: Mike, 似合うね. かっこいい.
3: うれしいな. すみません. Ninja 博物館まで どう行ったらいいですか?
2: この道をまっすぐ行ってください。 博物館は左にあります。
3: わかりました。 ありがとうございます。

0: al Museo Ninja?
1: El transeúnte contesta.
2: この道をまっすぐ行ってください。
0: Vayan derecho por este camino.
2: 博物館は左にあります。
0: El museo está a la izquierda.
1: Mike dice.
3: わかりました。
0: Entiendo.
3: ありがとうございます。
0: Gracias.
1: Finalmente, Kaito dice a Mike.
2: さあ、行こう。
0: Bueno, vamos.
1: Parece que el museo no está muy lejos.
0: Son solo unos 10 minutos desde la estación. En la zona hay varias tiendas que alquilan ropa ninja. La frase clave de hoy es...
3: ¿Ninja博物館までどう行ったらいいですか?
0: ¿Cómo vamos hasta el Museo Ninja? Si aprenden su estructura, podrán preguntar cómo se llega a cualquier lugar. Vamos a analizarla.
4: Ninja博物館.
0: Es Museo Ninja.
4: Made.
0: Es una partícula que significa hasta.
4: ¿Dóいったらいいですか?
0: Quiere decir, ¿cómo voy? Y el punto vital de hoy es cómo preguntar la manera de llegar a un lugar. Para eso se dice el lugar de destino, se agrega la partícula
4: made
0: y se termina la frase con
4: どう行ったらいいですか?
0: La palabra
4: 行ったら
0: es el verbo ir
4: 行く
0: en forma condicional. Traten de aprender la frase entera de memoria.
1: Ahora escuchen y repitan en voz alta.
4: どう行ったらいいですか? ¿Ninja博物館までどう行ったらいいですか?
1: ¿Le salió bien?
0: Ahora escucharemos a un turista preguntando cómo llegar a cierto lugar en una parada de autobuses frente a la estación de Kioto.
2: すみません. 金閣寺までどう行ったらいいですか? 101番のバスに乗ってください。
0: Veamos el significado.
2: すみません.
1: Disculpe.
0: ¿Recuerdan esta expresión? Se usa para llamar la atención de alguien.
2: 金閣寺までどう行ったらいいですか?
1: ¿Cómo voy hasta el templo Kinkakuji?
4: Kinkakuji.
0: O sea, Templo Kinkakuji es el lugar de destino.
2: 101番のバスに乗ってください.
1: Tome el autobús número 101.
4: 101番.
0: Significa número 101.
4: Bus.
0: Es autobús. Y...
4: 乗って.
0: Es la forma te del verbo...
4: 乗る.
0: Subirse o tomar. De modo que...
4: 乗ってください.
0: Significa tome, en referencia a un vehículo.
1: Muy bien, a practicar la pronunciación. Escuchen y repitan.
4: どう行ったらいいですか? 金閣寺までどう行ったらいいですか? すみません。 金閣寺までどう行ったらいいですか?
0: Ahora probemos a preguntar la manera de ir a otro lugar. Imaginen que no saben cómo llegar al hotel y están pidiendo instrucciones con un mapa en la mano. Este hotel es...
4: Kono hotel. Kono hotel.
0: Comiencen con...
4: すみません.
0: Adelante.
2: すみません。このホテルまでどう行ったらいいですか? すみません。このホテルまでどう行ったらいいですか?
1: ¿Cómo les fue?

0: Hoy en expresiones relacionadas aprenderemos a indicar algunas direcciones.
1: En primer lugar, derecha se dice migi. E izquierda es hidari. Escuchen y repitan. Migi. Hidari.
0: A continuación, derecho o en línea recta se dice
2: masugu.
0: Repitan después de la grabación.
2: Masugu.
0: Por ejemplo, vaya derecho es
2: masugu itte kudasai.
0: Ténganlo presente al escuchar de nuevo el diálogo de hoy.
3: Mike, 似合うね. かっこいい.
4: 嬉しいな. すみません. 忍者博物館までどう行ったらいいですか?
3: この道をまっすぐ行ってください. 博物館は左にあります.
4: わかりました. ありがとうございます.
3: さあ、行こう。
1: Es hora de la guía turística de Mía. Mike y Kaito tomaron un autobús de larga distancia a la prefectura de Mie. Viajar en autobús lleva tiempo, pero las tarifas son económicas. Nuestro tema de hoy son los autobuses de larga distancia en Japón.
0: Los autobuses de larga distancia es posible llegar a muchos sitios sin transbordo alguno. Y tomando un autobús nocturno puede ahorrarse tiempo, ya que uno viaja mientras duerme.
1: ¿A dónde se puede viajar en esos autobuses?
0: Las rutas más populares que salen de Tokio llevan directamente a otras grandes ciudades como Nagoya, Osaka y Kyoto. También van a lugares de interés turístico, como el Monte Fuji, Hakone y las termas de Kusatsu.
1: ¿Y cómo se hace para reservar asientos?
0: Pueden reservarse en sitios de internet, que incluso permiten elegir asiento. Hablemos en japonés. Esperamos que les haya gustado la lección de hoy.
1: ¡Hasta la próxima!

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Le ofrecemos las principales noticias publicadas en nuestro sitio web entre el 29 de septiembre y el 5 de octubre. Con ustedes, Atsiri Quintana. La siguiente noticia fue publicada el 30 de septiembre. Un hospital de Japón realizó la primera intervención quirúrgica con uso de láminas de células musculares cardíacas derivadas de células madre pluripotentes inducidas o células IPS, posterior a la aprobación del tratamiento en marzo por parte del gobierno. Según información obtenida por nuestra emisora NHK, la operación se llevó a cabo el martes en el Hospital Osaka Keisatsu de la ciudad de Osaka. El uso de las láminas de células de músculo cardíaco, llamadas ReHeart, se incluyó entre los procedimientos cubiertos por el Seguro Médico Nacional en septiembre tras su aprobación. Las láminas fueron trasladadas al hospital en una caja con temperatura controlada alrededor de las 8:30 de la mañana. Se injertaron a una paciente en la cincuentena que padece insuficiencia cardíaca grave. La intervención duró aproximadamente una hora y la paciente se encuentra estable. Las láminas recibieron la aprobación del gobierno con ciertas condiciones. Entre ellas se incluye la verificación de su seguridad y eficacia mediante más intervenciones. La siguiente noticia fue publicada el 30 de septiembre. La Universidad de Tokio eligió como su próxima rectora a Fujigaki Yuko, que se convierte así en la primera mujer que dirige la institución en los casi 150 años desde su fundación en 1877. Fujigaki, de 64 años, es originaria de Tokio y se graduó en la Facultad de Artes y Ciencias de la Universidad. Fue subdirectora de la Escuela de Posgrado de Artes y Ciencias y se especializa en estudios de ciencia y tecnología, así como en cienciometría. Fujigaki declaró el martes en una conferencia de prensa que la universidad debe volver a sus orígenes, establecer una sólida base financiera y desempeñar un papel como motor de la comunidad académica japonesa y mundial. La futura rectora afirmó que el hecho de que la universidad tenga una mujer al frente en su 150 aniversario envía un mensaje significativo a la sociedad. Manifestó que espera dar la bienvenida a más alumnas y que más mujeres aspiren a convertirse en investigadoras. Su mandato de 6 años comienza en abril de 2027. La siguiente noticia fue publicada el 1 de octubre. El jueves aumentaron las tasas de algunos trámites relativos al permiso de residencia para ciudadanos extranjeros en Japón. Anteriormente, renovar o cambiar el estatus de residencia costaba 6.000 yenes o unos 38 dólares si se hacía en persona y 5.500 yenes o unos 35 dólares a través de Internet. A partir del jueves, la tarifa varía en función del periodo de estadía. Para una prolongación o cambio del estatus de residencia con una validez de hasta 3 meses, la tasa se incrementó a 10.000 yenes o unos 63 dólares, tanto para solicitudes presenciales como en línea. Para una prolongación de 1 año, la tarifa subió a 33.000 yenes o unos 210 dólares si se tramita en ventanilla y a 27.000 yenes o unos 170 dólares si se efectúa en línea. La tasa para una estadía adicional de 5 años o más se elevó a 75.000 yenes o unos 476 dólares en persona y a 65.000 yenes o unos 413 dólares mediante Internet. La tarifa para obtener el permiso de residencia permanente subió de 10.000 a 200.000 yenes o unos 1.270 dólares. Este trámite solo puede realizarse en ventanilla. Se ofrecen descuentos a personas en dificultades económicas que estén designadas como refugiadas, entre otras. También se modificaron los criterios para otorgar la residencia permanente. Se tendrá en cuenta si los ingresos anuales de la unidad familiar del solicitante superaron con continuidad la renta media de un hogar japonés con igual número de miembros.

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La siguiente noticia fue publicada el 2 de octubre. La confianza empresarial mejoró en las grandes empresas manufactureras japonesas durante el trimestre julio-septiembre. Según el sondeo Tankan del Banco de Japón publicado el jueves, la confianza repuntó por sexto trimestre consecutivo, impulsada por la demanda relacionada con la inteligencia artificial. El índice de confianza se situó en 24 puntos positivos, lo que representa un aumento de 2 unidades con respecto al trimestre previo. Un número positivo indica que hay más empresas optimistas que pesimistas. Tras encuestar a unas 9.000 empresas, el banco halló que la confianza había mejorado especialmente en los sectores de metales no ferrosos, maquinaria de producción y maquinaria eléctrica, gracias a la demanda de semiconductores. Sin embargo, la confianza en las grandes empresas no manufactureras perdió 2 unidades y se situó en 35 puntos positivos ese mismo trimestre. El aumento de los costos de personal y materias primas, así como la inclemencia del tiempo, mermaron la confianza de los minoristas, así como de las empresas de los sectores de alojamiento y restaurantes. La siguiente noticia fue publicada el 3 de octubre. La empresa gestora de la central nuclear Fukushima 1, gravemente dañada desde 2011, ha anunciado el comienzo de una inspección en el interior del reactor número 2. La inspección se realiza mediante un brazo robótico y es preparatoria para una prueba de extracción de restos de combustible nuclear de la estructura. La central nuclear Fukushima 1 sufrió fusiones de núcleo durante el terremoto y el tsunami de 2011. Según estimaciones, unas 880 toneladas de escombros de combustible nuclear, formadas por una mezcla de combustible nuclear fundido y de la estructura circundante, permanecen dentro de los reactores número 1 al 3. La compañía de electricidad de Tokio, TEPCO, anunció el viernes que el estudio había comenzado ese mismo día. La prueba de retirada de escombros será la tercera que se lleva a cabo en el reactor número 2 y se espera que comience en 3 meses, como muy pronto. Según TEPCO, la longitud máxima del brazo robótico es de 22 metros y puede ser operado de forma remota, lo que permite explorar un área más extensa que en ocasiones anteriores. El desarrollo del brazo robótico comenzó en 2017, pero el proceso se prolongó más de lo previsto. Esto produjo un retraso de 5 años en el inicio del estudio del robot. La siguiente noticia fue publicada el 5 de octubre. La policía de Okinawa, en el suroeste de Japón, arrestó a un infante de marina estadounidense emplazado en la prefectura bajo sospecha de haber robado y matado a una mujer de la localidad. Según las autoridades, la víctima murió por asfixia. El sospechoso es Devin Jacob Ballard, de 20 años, destinado a la base aérea de Futenma de la Infantería de Marina de Estados Unidos. Presuntamente privó de la vida a Yagi Anna, residente de Naha de 39 años, en un hotel de la ciudad entre las 2 y las 4 de la madrugada del sábado. También se cree que le robó la cartera y otras pertenencias. El acuerdo sobre el estado de las fuerzas entre Japón y Estados Unidos estipula que las autoridades estadounidenses tienen la potestad primordial para ejercer jurisdicción sobre los delitos cometidos por el personal militar estadounidense en el ejercicio de sus funciones. También establece que en el caso de delitos cometidos fuera de servicio, si los sospechosos se encuentran bajo custodia estadounidense, seguirán estándolo hasta que sean procesados por la parte japonesa. La policía encontró a Ballard la noche del sábado en una zona de entretenimiento de la ciudad de Okinawa, a unos 18 kilómetros del hotel. Fue arrestado ya que su caso no guarda relación con el servicio militar oficial de Estados Unidos. 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Muchas gracias por su atención.

0: Hola amigos, Radio Japón presenta Hablemos en Japonés. Con ustedes, Eduardo López Herrero
1: y Marta Salgado. Los invitamos a divertirse aprendiendo japonés con nosotros.
0: Hoy en la lección 32 aprenderemos a preguntar cómo se llega a un lugar.
1: El estadounidense Mike y su amigo japonés Kaito tomaron un autobús de larga distancia a la estación Ueno-shi, en la prefectura de Mie. En una tienda de alquiler de ropa, Mike se vistió de ninja y ahora los dos se dirigen al Museo Ninja.
0: Escuchemos el diálogo de la lección 32.
2: Mike, 似合うね。
3: かっこいい。嬉しいな。あの、すみません。忍者博物館までどう行ったらいいですか？この道をまっすぐ行ってください。博物館は左にあります。わかりました。ありがとうございます。さあ、行こう。Vamos
0: a examinar el diálogo frase por frase.
1: Kaito elogia a Mike por su ropa de ninja.
2: Mike, 似合うね.
0: Te queda muy bien, Mike.
2: かっこいい.
0: Te ves genial.
1: Mike le responde.
3: 嬉しいな.
0: Me alegro.
1: Entonces Mike pregunta a un transeúnte.
3: あの、すみません.
0: Disculpe.
3: ninja博物館までどう行ったらいいですか?
0: ¿Cómo vamos hasta el Museo Ninja?
1: El transeúnte contesta.
2: この道をまっすぐ行ってください.
0: Vayan derecho por este camino.
2: 博物館は左にあります.
0: El museo está a la izquierda.
1: Mike dice.
3: わかりました.
0: Entiendo.
3: ありがとうございます.
0: Gracias.
1: Finalmente, Kaito dice a Mike.
2: さあ、行こう.
0: Bueno, vamos.
1: Parece que el museo no está muy lejos.
0: Son solo unos 10 minutos desde la estación. En la zona hay varias tiendas que alquilan ropa ninja. La frase clave de hoy es...
3: ninja博物館までどう行ったらいいですか?
0: ¿Cómo vamos hasta el Museo Ninja? Si aprenden su estructura, podrán preguntar cómo se llega a cualquier lugar. Vamos a analizarla.
4: ninja博物館
0: es museo ninja.
4: Made
0: es una partícula que significa hasta.
4: どう行ったらいいですか?
0: Quiere decir ¿cómo voy? Y el punto vital de hoy es cómo preguntar la manera de llegar a un lugar. Para eso se dice el lugar de destino, se agrega la partícula
4: made
0: y se termina la frase con
4: どう行ったらいいですか?
0: La palabra
4: 行ったら
0: es el verbo ir.
4: 行く
0: en forma condicional. Traten de aprender la frase entera de memoria.
1: Ahora escuchen y repitan en voz alta.
4: どう行ったらいいですか? ninja博物館までどう行ったらいいですか?
1: ¿Le salió bien?
0: Ahora escucharemos a un turista preguntando cómo llegar a cierto lugar en una parada de autobuses frente a la estación de Kioto.
5: あの、すみません. ¿Kinkakuji-までどう行ったらいいですか? 101番のバスに乗ってください.
0: Veamos el significado.
5: あの、すみません.
1: Disculpe.
0: ¿Recuerdan esta expresión? Se usa para llamar la atención de alguien.
5: ¿Kinkakuji-までどう行ったらいいですか?
1: ¿Cómo voy hasta el templo Kinkakuji?
4: Kinkakuji.
0: O sea, templo Kinkakuji es el lugar de destino.
5: 101番のバスに乗ってください.
1: Tome el autobús número 101.
4: 101番.
0: significa número 101.
4: Bus
0: es autobús. Y
4: notte
0: es la forma te del verbo
4: noru,
0: subirse o tomar. De modo que
4: notte kudasai
0: significa tome, en referencia a un vehículo.
1: Muy bien, a practicar la pronunciación. Escuchen y repitan.
4: ¿Doいったらいいですか? 金閣寺までどう行ったらいいですか? すみません。 金閣寺までどう行ったらいいですか?
0: Ahora probemos a preguntar la manera de ir a otro lugar. Imaginen que no saben cómo llegar al hotel y están pidiendo instrucciones con un mapa en la mano. Este hotel es...
4: この hotel. この hotel.
0: Comiencen con...
4: すみません.
0: Adelante.
5: すみません。 このホテルまでどう行ったらいいですか？ すみません。 このホテルまでどう行ったらいいですか？
1: ¿Cómo les fue?
0: Hoy en expresiones relacionadas aprenderemos a indicar algunas direcciones.
1: En primer lugar, derecha se dice
4: Migi.
1: E izquierda es
4: Hidari.
1: Escuchen y repitan.
4: Migi. Hidari.
0: A continuación, derecho o en línea recta se dice
4: Massugu.
0: Repitan después de la grabación.
4: まっすぐ.
0: Por ejemplo, vaya derecho es
4: まっすぐ行ってください.
0: Ténganlo presente al escuchar de nuevo el diálogo de hoy.
2: マイク似合うね。かっこいい。嬉しいな。すみません。 忍者 博物館までどう行ったらいいですか？
5: この道をまっすぐ行ってください。博物館は左にあります。
3: わかりました。ありがとうございます。
2: さあ行こう。
4: ミーヤーのトラベルガイド。
1: Es hora de la guía turística de Mía. Mike y Kaito tomaron un autobús de larga distancia a la prefectura de Mie. Viajar en autobús lleva tiempo, pero las tarifas son económicas. Nuestro tema de hoy son los autobuses de larga distancia en Japón.
0: Con los autobuses de larga distancia es posible llegar a muchos sitios sin transbordo alguno. Y tomando un autobús nocturno puede ahorrarse tiempo, ya que uno viaja mientras duerme.
1: ¿A dónde se puede viajar en esos autobuses?
0: Las rutas más populares que salen de Tokio llevan directamente a otras grandes ciudades como Nagoya, Osaka y Kyoto. También van a lugares de interés turístico como el Monte Fuji, Hakone y las termas de Kusatsu.
1: ¿Y cómo se hace para reservar asientos?
0: Pueden reservarse en sitios de internet que incluso permiten elegir asiento. Hablemos en japonés. Esperamos que les haya gustado la lección de hoy.
1: ¡Hasta la próxima!
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